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1: ¿Qué tal, amigos? ¿Cómo están? Muy buenas tardes, saludos con mucho gusto a todos aquí en el programa A 90 pies, la emisión número 532. Y bueno, pues ya saben, los saludamos como cada lunes con el tema beisbolero y aquí tengo el gusto de saludar a don Gustavo Torrero León desde la Colonia Militar Marte. ¡Qué hubo, mano! ¿Cómo estás? ¡Qué gusto saludarte!
2: Ay, loca, ¿cómo estás? ¿Cómo estás, mi querido Manolito? Qué gusto saludarte a ti y a todos nuestros amigos de A 90 Pies. Ahora sí que recordando a Miriam Elena Reyes, llegamos safe and home. Safe and home, pero afortunadamente aquí estamos. Un abrazo para Gustavo Martínez, nuestro señor ingeniero allá en Heraldo Radio. Y recuerden que este programa se transmite por Heraldo Radio de HD2. Gracias por estar con nosotros, así como nuestras páginas, tanto en Facebook como en YouTube. Estamos en A 90 Pies, nuestro canal de YouTube A 90 Pies, con muchísimo gusto. Aquí estamos, mi querido Manolo Aguilar Caloca, con un titipuchal de cosas que platicar en cuestión del béisbol de la Liga Mexicana y del béisbol de las grandes ligas, querido amigo.
1: Sí, así es, pues transcurre pues ya la recta final de la temporada 2026 en la Liga Mexicana. Ya nada más quedan pues 9 juegos a cada equipo. Bueno, algunos un poquito más porque aquellos juegos pendientes que se reprogramaron, muchos de esos juegos se van a realizar esta semana, algunos ya se realizaron el fin de semana, así que, pues sí, son 3 series en esencia, 3 series las que le quedan a cada equipo. Entonces ya hay unas cosas que pueden darse por definidas, como pues los primeros lugares en cada una de las dos zonas, zona norte con Tijuana, zona sur con los Diablos Rojos del México, pero la disputa por los otros boletos para que pasen 6 y 6 de cada zona, pues sigue candente. Hay equipos que ya están más perfilados, podríamos hablar de unos Olmecas de Tabasco, quizás podríamos hablar de unos del equipo caliente de Durango y otros que ahí van más o menos, pero la parte, esa parte como del 3 al 6, ahí en ambas zonas está muy disputada. También el béisbol de las grandes ligas. Ayer se dio el ingreso de la generación 2026 al Salón de la Fama de Cooperstown. En fin, hay mucho, como bien dices, y lo que está por venir, los standings, todo, hay tema, como siempre, para comentar ampliamente, pero por supuesto le damos pues el saludo y la bienvenida a los amigos, como bien dices, de Facebook Live, de YouTube, que ya se están haciendo aquí presentes, como Zuli Rangel, y también por supuesto a YouTube. Allá también pueden seguir la transmisión, ahí se quedan las grabaciones para quienes no lo pueden ver así en vivo, o quienes no lo pueden ver así en un mes, incluso ahí se quedan, porque en Facebook se van. Ya la política de Facebook es retirar todas las transmisiones que se hacen en vivo, nada más se quedan ahí un mes y después se borran. Y actualmente pues en YouTube ya saben que se queda el histórico y ahí nos pueden seguir de cerca, man.
2: Bueno, recuerden que también tenemos nuestro número de WhatsApp para toda la gente que quiera comunicarse con nosotros, además de Facebook y de YouTube, está nuestro número de WhatsApp. Se pueden comunicar con nosotros al 55-28-84-13-07. Repito, 55-28-84-13-07, nuestro número de WhatsApp. Así es. Tarán, tan, tan, tan, tan. Ahí está, ya empezó a sonar. Oiga, rápidamente, se enfrentan hoy hay 2 partidos, pero uno, digamos que es el oficial del Monday Night Baseball, el de Diablos Rojos del México contra el conjunto de los Leones de Yucatán, y el otro es el de los Piratas de Campeche recibiendo al equipo de los Tigres de Quintana Roo. Este es uno de los juegos pendientes de hace un buen rato. Así que rápidamente, Manolo, ya que está cantándose la voz de Playball por parte de los Leones de Yucatán, sale Marco Jaime en las paradas cortas, Wilfredo Tovar en la segunda base, Eric Fili en el izquierdo, Rudy Reed estará como designado. Fíjate qué clase de orden al bat. Bragic Valera en la primera base, Addison Russell, él sí, viejo conocido, en la tercera base, Juan Uriarte como catcher, Dalton Guthrie en el jardín central, también viejo conocido, Alonso Gaitán también en el jardín derecho, Smil Rogers es el lanzador del equipo de los Leones de Yucatán. Híjole, pero de repente cambió completamente, diametralmente el orden al bat de los Leones. Y por parte de los Diablos, con Carlos Sepúlveda en la segunda base, Robinson Cano en calidad de designado, John Singleton en la primera base, Carlos Pérez como catcher, Julián Ornelas en el izquierdo, Luis Liberato en el derecho, Franklin Barreto en el central, Río Ruiz en la tercera base, Juan Carlos El Japper Gamboa en las paradas cortas, y Justin Kearney, quien es el lanzador por parte del equipo de los Diablos Rojos del México, nuestros Diablos que estarán buscando, Manolo, su victoria número 57 de la temporada hasta este instante.
1: Sí, hoy un orden al bat con 7 bateadores zurdos, o sea, por eso es tan difícil ganarle a los Diablos. Bueno, no es normal antes.
2: Normal que metan tanto zurdo ya en cada partido.
1: En estos últimos temporadas que se han podido hacer de bateadores zurdos excelsos, ya tenían a Sepúlveda, ya tenían a Japper Gamboa, ya tenían a Julián Ornelas, pero pues cuando llegó Robinson Cano, John Singleton, ahora Liberato, ya también ha estado por ahí en diferentes temporadas Río Ruiz, los Diablos en eso se han distinguido, y bueno, pues por puro porcentaje de probabilidades, siempre van a estar dominando, porque la mayoría de los lanzadores de todos los equipos son derechos, y al tener tanto zurdo, a los derechos se les complican. Esa ha sido otra clave, que pocas veces se maneja o pocas veces se comenta. Diablos en estas dos últimas temporadas, bueno, tres con esta ya incluida, ha mantenido constantemente mayoría de zurdos, mayoría de extranjeros, aunque aquí tenemos hoy 3 mexicanos, como lo son Sepúlveda, Ornelas y bueno, y el Japper Gamboa. Uh-huh. Pero del lado de Yucatán, pues con tantos nombres de veteranos, de jugadores bien probados, y pues no se explica cómo esté tan mal. Esta temporada ha sido catastrófica, ha sido mala, ya están fuera de los playoffs. O sea, en los hechos, así de manera práctica, tienen semanas de estar eliminados los Leones de Yucatán porque no levantan y muchas veces hasta tienen el doble de derrotas que de victorias. Con eso no se puede aspirar a ninguna parte. Veremos si se puede consolidar algo para el año que entra o simple y sencillamente se van a volver a desbaratar los Leones e intentarán otras fórmulas en las temporadas. Nada más les quedará cerrar dignamente esta ocasión, y bueno, pues vamos a ver si los Diablos no hacen cera y pabilo una vez más de estos Leones de Yucatán, que pues ya en los últimos años, aunque fueron el coco de los Diablos en varias temporadas, en varias postemporadas consecutivas, Diablos se las ha cobrado con creces y por eso tienen un campeonato.
2: Sí, efectivamente. Por ahí estaba escuchando alguna declaración, voy a ver si la encuentro para pasarla, Manolo, del presidente del Consejo de Administración de los Leones de Yucatán, el señor Arellano, que la verdad decía, esto va más allá que un fracaso, o sea, estamos peor que el fracaso de los fracasos, nuestra peor temporada en la historia, y esto no puede ser. Entonces ya estamos haciendo movimientos para pues el 2027, algo van a tener que hacer para que a final de cuentas se pueda revertir esta situación, pero se dice tuvimos que hacer cambios históricos que no nos gustaron hacerlos, pero teníamos que hacerlos. Pues sí, ahora César Valdés, fíjate que fue uno de los lanzadores icónicos en los Leones de Yucatán, sobre todo cuando conquistaron el último título, etcétera, etcétera. Y César Valdés, la otra vez, ya sabes cómo es uno de chismoso, me puse a ver sus números, está actualmente con el equipo de los Dorados de Chihuahua, perdió su última actuación, oye, pero récord de 1-9 perdidos, ay Dios mío santo, esa no me la esperaba,
1: Yo sí, porque ya viene, ya trae una tendencia así, o sea, ya trae tendencias así, desgraciadamente, ya pasaron sus mejores épocas. Sí dolió que saliera de los Leones de Yucatán, pero creo que dolió más, pero ya no estaba aportando, pero creo que sí dolió más la salida esa tan comentada de Jadid Drake, la Pantera Negra, que era un idolazo, que la gente lo quería, y al deshacerse de él fue como decir, ya esta temporada, ya valimos, ¿no? O sea, ya, sí, la verdad, ¿no? A la gente le dolió mucho allá en todo el estado de Yucatán. Entonces, sí, creo que sí dirán lo que quieras, nos dolió mucho hacer movimientos y dar bajas y todo, pero bueno, yo creo que si algo era así como para mantener a la afición, pues dejas a ese, quizás el único que estaba rindiendo bien, lo dejas, lo conservas porque va a ser querido para la siguiente temporada. Bueno, pero ya sabrán, ahora sí que como dice Javier Figueroa, esos señores son los que saben.
2: Sí. Pues vamos a esperar a ver qué es lo que sucede con los Leones de Yucatán para la próxima temporada, porque esta, la lógica indica que en tres juegos los barra los Diablos Rojos del México. Diablos viene de barrer al Águila de Veracruz, viene de barrer a todo mundo, jugando en casa e incluso de visita, y si no, pregúntenle a los Olmecas, y ahora resulta que el peor equipo de la liga está aquí, pues ya sabemos el resultado. Hoy va Justin Kearney, mañana pitcher por designar, y el miércoles Trevor Bauer. Olvídalo, mi rey. Aquí hasta se podría pensar en un momento determinado con récord de carreras y todo. Digo, el béisbol dice otra cosa, pero pues Diablos tiene que aprovechar sí o sí, porque necesita quedarse con el superliderato de la liga.
1: Sí, bueno, esa es la aspiración, eso es lo que ha logrado en las últimas temporadas, en las últimas dos temporadas ha llegado a la Serie del Rey, pero sí, antes también tenía el lugar número uno. O sea, son varias temporadas ya, 5, 6, no sé, las que se han mantenido en lugar número uno, pero le ganaban las series de campeonato, o incluso sí, en 2023, Pericos de Puebla, como el mejor perdedor, le ganó en la etapa anterior a la serie de campeonato, ¿no? En fin, está muy, muy, muy cantado esta vez, ¿no? Que el mejor equipo le gane al peor equipo. Pero bueno, por algo se tienen que jugar las series, por algo son, veamos si Yucatán saca algo, porque pues yo creo que también los peloteros le deben al menos el esfuerzo, ¿no? Que pongan todo, que se mueran en el terreno de juego, aunque los vayan a palear, aunque estén en contra todos los momios o todas las probabilidades, el pelotero tiene que irse a entregar, y eso es lo que agradece el público. Entonces, sí. Bueno, vamos a ver cómo cierra Yucatán. Tiene que cerrar de una manera digna, como se dice.
2: Ya te envié a tu WhatsApp las declaraciones de Eric Arellano, el presidente de los Leones de Yucatán, cuando se pueda poner adelante. Creo que es interesantón. Y los Leones de Yucatán, repetimos, último lugar de la División del Sur. ¿Y qué creen? Es el último lugar de toda la liga, Manolo, de toda la liga. ¿Quién fuera a pensar que, qué fue en 1989, si no mal recuerdo, estelarizaron la serie final de la Liga Mexicana de Béisbol, Leones de Yucatán y Tecolotes de los Dos Laredos? Y ahora esos dos equipos son los últimos lugares de su la División Sur y Norte, respectivamente.
1: Bueno, es que todo en la vida es cíclico, todo, ¿no? Hay equipos que tuvieron años. En los mismos Diablos Rojos del México, estamos acostumbrados a vernos en los primeros lugares durante las últimas cuatro décadas o más. Pero pues también tuvieron sus etapas en los años atrás, de los años 60, donde de repente no estaban hasta arriba, quedaban abajo, sí, y eran dominios de otros equipos. Sí, todo esto va siendo cíclico, como se dice. Entonces vamos a ver de algún modo cómo se reacomoda la historia para estos dos novenas, como son Tecolotes, que hasta hace poco jugaba en los últimos años estuvo por ahí en las finales de la zona norte, ¿no? Y pues sí, un equipo con mucho talento, cargado de muchos extranjeros, de muchos mexicoamericanos, con un Félix Fermín que tenía hasta hace poco la fórmula ganadora, pero eso ya se acabó y este año incluso Félix Fermín ya se fue. Mira, vamos a
2: Gracias a nuestro señor productor, a Carlos Martínez, el famoso Chilpa satelital, que ya también manda el audio de Erika Arellano. ¡Ah, qué buena onda! Gracias, mi querido Chilpa.
1: Okay. Ah, bueno, yo aquí ya de algún modo ya lo tengo. A ver, perfecto. vamos a ver si se puede ver. Aquí tenemos esto. El audio, bueno, la declaración del señor Arellano.
3: Han sido factores desde pretemporada, el equipo arranca relativamente bien, se pierde una serie, se gana otra con Diablos, luego la racha esa tan grande de 11 juegos perdidos al hilo, donde ya no nos pudimos levantar con un roster que parecía atractivo, que en el papel era un muy, muy buen equipo, en la práctica no sucedió. Entonces fue muy difícil reaccionar ante tantos movimientos que se tenían que hacer. No nada más fue uno o dos jugadores, fueron varios, y al principio el bullpen aguantó lo que no estaba haciendo la rotación, luego la rotación se compuso, el bateo tardó bastante hasta que llegó pues, no, el nuevo cuerpo técnico con otro tipo de bateadores, otros jugadores, pero ya era otro equipo y el bullpen ya no aguantó. Hay que hacer un análisis más a fondo terminando la temporada, la verdad. Es muy difícil en este momento mandarles un mensaje de ánimo cuando nosotros estamos conscientes y somos los principales pues críticos. Hay una autocrítica muy fuerte donde cada año que no hemos sido campeones yo hablo de un fracaso, pero esto va más allá. Y estamos conscientes, ha sido una temporada muy dolorosa. Una disculpa no basta, hay que trabajar, hay que dar resultados y sobre todo hay que hacer cosas diferentes. Nos dimos cuenta que no habíamos tocado fondo, pensábamos que el año pasado era el fondo, esperemos este sea el fondo, y hay movimientos que hicimos que yo ahorita no los puedo anunciar por respeto a los otros clubes y porque ahí están compitiendo jugadores. Una vez que esto termine vamos a publicar los movimientos que se hicieron, pero es pensando en 2027 con incorporaciones mexicanas y algunos extranjeros.
1: Bueno, pues ahí tenemos esta declaración, como bien dices, mano, de el señor Eric Arellano. El
0: presenta.
1: Perdón, ahí se nos cruzaron los cables. Pero sí, es una crisis, una temporada para el olvido, una temporada lamentable, por supuesto. Y pues ojalá que toda la gente de allá de Mérida, de Yucatán, de todo el estado y de toda la afición que tiene repartida por todo el país el equipo de Leones de Yucatán, bueno, pues que tenga la fe en que se puede hacer algo mejor para la temporada 2027. Ay, no te oigo tu micro.
2: Ahora sí. Ahí están las declaraciones del señor Eric Arellano, que nunca lo había visto tan atribulado, tan sacado de onda, pero pues bueno, pero lo que son las cosas, entradas de 7, de 8, de 9,000 personas, eso no te lo da el peor equipo de la Liga Mexicana de Béisbol, simplemente es un amor a los Leones de Yucatán incondicional de su afición. Y a ellos les gusta ver béisbol, apoyan a los Leones, los critican, sí, porque quieren un equipo campeón, un equipo que nos acostumbró a estar siempre en las finales, en los playoffs, en la Serie del Rey, etcétera. Pero bueno, así hay temporadas, creo que todo mundo, y bien dice Manolo, todo lo que sube tiene que bajar y luego reverdecerse. A reverdecer laureles, mejor dicho, y a reinventarse, es lo que quise decir, a reinventarse. En fin, así pasa. Los Diablos Rojos del México, pues en su momento no calificaron a un playoff. De repente, al principio de temporada, muy al principio, hace 2000, que estamos 20, en el 2024. Empezaron con el último lugar de la zona sur, imagínense, pero eran algunos partidos al principio de la temporada, pero hasta ahí llega el disque fracaso de los Diablos, que nos tiene acostumbrados a estar hasta arriba. Pero en fin, así son las cosas. A los Tigres ya les pasó, último lugar también. En Grandes Ligas ni se diga, todo lo que los poderosos también han estado abajo, son cíclicos, como bien dice Manolo, así están las cosas. Don Alfredo García Marín, muchísimas gracias, desde Orizaba, Veracruz, nos hace la promoción de A 90 Pies, como siempre, muchas gracias, don Alfredo, y dices que ya se reportó Zuli Rangel, uh-huh, y pues ya. Un abrazo, Federico Muñoz también se reporta, ya lo estaremos platicando en los mensajes de todos ustedes.
1: Así es, mano. Y bueno, pues
2: 720.
1: Esta es la oportunidad, precisamente, para saludar a los amigos de XCBA en Villahermosa, Tabasco, y en el estado de Tabasco, en sí, toda la afición. Pues bienvenidos aquí al programa A 90 Pies, en su emisión número 532. Saluda, mano, saluda a todos los amigos de allá, de la Chontalpa.
2: ¿Cómo están, amigos de XCBA de Villahermosa, Tabasco? Qué placer saludarles. Aquí estamos a través de esta estación emblemática, la estación oficial de los Olmecas de Tabasco. Ayer tuvieron que cortar porque pues simplemente ya no se pudo llevar a cabo el tercer encuentro de la serie de los Olmecas de Tabasco, precisamente una tromba que cayó, pero impresionantemente. Así que hoy estaremos dando todos los detalles al respecto. También estamos a través de Heraldo Radio HD2 98.5.2, y además de esto también estamos en nuestro canal de YouTube y nuestra página de Facebook de A 90 Pies. Les paso el WhatsApp también a nuestros amigos de Villahermosa, Tabasco, 55 28 84 13 07. Repito, 55 28 84 13 07 es precisamente nuestro número de WhatsApp, y la invitación no nada más de que nos escriban por WhatsApp, sino que también graben su mensaje. Nos pueden grabar su mensaje con mucho gusto para tenerlo aquí y lo estaremos pasando poco a poco. Adelante, Manolo.
1: Así es, amigos, pues es otra vía de comunicación, se los agradecemos mucho, mucho. Pues tenemos la oportunidad de una vez de lanzar la vuelta al cuadro, ¿no? Para que pues las vayamos desahogando, el trabajo de todos nuestros queridos colaboradores en las plazas de la Liga Mexicana de Béisbol, así que, pues, si no tienes inconveniente, mano.
2: Adelante, chavo, como dijera el gran Pedro Mago Septién.
1: Vámonos con la vuelta al cuadro.
0: Vamos a darle la vuelta al cuadro.
4: ¡Huevo! El Real mantuvo su dominio en casa, barriendo a los alicaídos tecolotes, pero volvió a sus andadas en la carretera, perdiendo el fin de semana en Durango, continuando con su bipolar temporada. Con la barrida a dos laredos en el Parque Alberto Romo Chávez, el Real llegó a 27 victorias en casa, y su porcentaje de victorias como local de .692 no solo es el tercero mejor en la liga después de los líderes de zona Tijuana y el México, sino que también es por mucho el mejor porcentaje de victorias del Real en sus últimas 19 temporadas, por encima del 596 que tuvieron en el mágico 2012. En la carretera, sin embargo, fue lo mismo. Con la derrota el fin de semana en Durango, el Real llegó a 19 derrotas como visitante y bajó a .293 su porcentaje de victorias, lo que además de ser el peor en la liga como visitante, también es el peor para el Real desde el 2006. Aguascalientes busca aferrarse al último boleto de playoffs con par de series importantes arrancando en la carretera, donde solo han ganado dos series este año. Visitarán a Saltillo y posteriormente el local reciben algodoneros, que busca arrebatarles el pase a postemporada de las manos en Aguascalientes. A 90 pies con el reporte del Riel, Daniel Organista Casillas.
5: En su visita al domingo a Santa Ana de León, los Diablos Rojos del México vieron cómo se cortó su racha de victorias, quedando en 14. El récord de la franquicia es de 15, establecido en 1940, en el año de su debut. El primer juego contra los Bravos se definió en 19 entradas, ganando el México Rojos 9-7, con una duración de 6:29. La serie la ganaron los leoneses 2-1. Durante el fin de semana, en el estadio Alfredo Hart, recibieron al Águila de Veracruz, donde sacaron la escoba, retomaron la senda de la victoria y ganaron su 11ª serie por barrida de la temporada. El México tiene 57 ganados, 27 perdidos. Ya tiene su pase al playoff y está muy cerca de ganar el primer lugar global de la zona sur. Los Diablos abren serie este lunes a miércoles en el estadio Alfredo Hart, recibiendo a los Leones de Yucatán. A 90 pies, Miriam Reyes.
6: Conspiradores de Querétaro tuvo semana de 2 victorias y 4 derrotas tras quedarse con la serie en Yucatán frente a los Leones y perder la serie completa en casa contra Guerreros de Oaxaca, con lo que pusieron su récord en 34 ganados y 49 perdidos. En el último del compromiso en Mérida, los queretanos consiguieron su primera blanqueada de la campaña, que fue encabezada por Tyler Visa, quien se convirtió en el primer pitcher en la historia de la franquicia en tirar juego completo de 9 entradas. Los morados cerraron este domingo su temporada como local y concluirán el calendario con 3 series consecutivas en la carretera, iniciando este martes ante Pericos de Puebla y el fin de semana visitando a Piratas de Campeche. A 90 pies, Fernando Martín Sánchez.
7: Los abogados de Nivel 1 concluyeron en gran forma la semana al barrer a los Sultanes de Monterrey y con ello aumentar sus posibilidades de lograr un boleto a postemporada. La verdad, el equipo lució bastante, barriendo a uno de los fuertes candidatos en la zona norte. Algodonero se acercó solamente a 1 juego de Rileros y a 2 de los Acereros en la pelea por el 5º y 6º lugar de la zona norte. Algodonero se arrancará con una gira por Tijuana y Aguascalientes para cerrar la temporada. La próxima semana recibiendo a Zaraperos de Saltillo y tras los resultados ver si se puede lograr por 6ª temporada consecutiva el boleto a playoff. Informa para A 90 Pies desde la comarca lagunera, Héctor Pimentel.
8: Los Charros de Jalisco tienen una buena semana, si bien es cierto, perdieron la primera serie en su casa ante Tijuana 2-1. Luego el fin de semana barrieron a los Acereros de Monclova. Por cierto, este triunfo le dio a Charros para escalar al 4º lugar y ya solamente estar a 3 juegos del equipo de Caliente Dorado, que está en 2º lugar, y a 1/2 juego de los Sultanes de Monterrey, que es 3.º. Esto será para Charros de Jalisco importante para tratar de terminar lo más alto posible en el standing. Se vio muy bien el equipo de Benjamín, tanto en bateo como en picheo. Hace rato, hace muchos juegos que no se veía tan bien el equipo. Vamos a ver si es el cierre acostumbrado que tiene Benjamín Gil a toda la afición con sus Charros de Jalisco, y mañana estarán visitando a los Tecolotes de los Dos Laredos en serie de martes, miércoles y jueves, y el fin de semana estarán recibiendo a Caliente de Durango, con quien tienen 5 entradas pendientes y 1 juego que se suspendió en Durango. Así es que jugarán 3 juegos y esas 5 entradas pendientes este fin de semana. Vamos a ver qué sucede, a esperar que Charros de Jalisco muestre la casta. Para 90 pies, Ricardo González desde el Monte.
1: Pues ahí tenemos la primera vuelta al cuadro. Fíjate, pues ahí mencionando, este fin de semana se dieron pues resultados de barrida, ya el mencionado que tú presenciaste y que ya nos dijiste aquí, Diablos barrió al Águila de Veracruz. El equipo de Guerreros de Oaxaca le ganó la serie completa a Querétaro, allá en Querétaro. También el Unión Laguna, pues da una buena para su afición y para tomar impulso rumbo a los playoffs al barrer allá en Torreón a los Sultanes de Monterrey, que de repente se ven muy bien y de repente se ven muy mal. Y finalmente, con Ricardo González, Charros de Jalisco toma otro buen impulso, el acostumbrado cierre bueno, ¿no? Que tiene
2: Benjamín. Eso es lo que te iba a decir. Siempre cierra así, Charros, barriendo. Temporada mediocre y cierra con todo, y cuídate de ellos en playoffs, ¿eh?
1: Y barrió a un equipo que pues no es fácil, que es el de Acereros de Monclova, que también está perfilado para estar en los playoffs. Así que ahí lo tenemos. Y bueno, hablando de situaciones singulares también, cómo hubo partidos muy emocionantes, ¿no? En la semana se dio el martes pasado, el martes 21, el juego de las 19 entradas entre Diablos Rojos y Bravos de León, ¿no? Tremendo partido, fue muy emocionante porque traía a los Diablos sus 13 ganados seguidos, entonces venían por la 14, logran empatar los Bravos en la 9ª entrada, se van a extra innings, en la entrada 14 los Diablos anotan 2, pero responden con 2, los Bravos con jonrón de Gabriel Cancel, el líder jonronero y de producidas, y siguen empatados. Luego en la entrada 17 Diablos anota 1 y Bravos responde con otra, y se van a la entrada 19 finalmente, Diablos vuelve a anotar, pero ya no puede responder el equipo de Bravos de León y continuó la racha. Sin embargo, la serie la terminó ganando Bravos de León, otro equipo perfilado a los playoffs. Le cortan la racha a Diablos y aparte le ganan la serie dos juegos o una, es decir, también le cortan una racha de series ganadas consecutivas. Y así, de repente, los extra innings se ponen muy interesantes, se ponen muy, muy singulares, y pues, vale la pena, ¿no? Hay partidos, por ejemplo, Bravos de León, también ayer con Campeche, parecía que perdían porque se dejan empatar con un error de dos carreras en la parte alta de la novena entrada, se dejan empatar, ¿no? Se dejan, ya parecían perfilados extra innings, y con un error, ¿de quién crees que fue el error en la, así ya, para que permitió la carrera de Bravos de León?
2: ¿De quién?
1: El Jesse Castillo.
2: No, bueno.
1: Un tiro a la primera base que se le sale del guante, ya lo tenían, ya con eso ganaban, y el corredor que estaba en las bases pues aprovechó el error para dar la vuelta por tercera y anotar y dejar tendidos en el terreno a los Piratas de Campeche. Así se han dado varios juegos muy, muy emocionantes. Es una etapa donde los equipos contendientes están jugando con mucha intensidad y pues creo que vale la pena. Pero creo que ya estamos en el momento de la pausa, mano.
2: Son las 7:31, así que rápidamente, pues para nuestros amigos de Villahermosa, Tabasco, vamos a hacer una pausa y continuamos aquí en Heraldo Radio HD2. Así que, mi querido Manolito, nos vamos.
1: Como dice don Javier Figueroa, claro que nos vamos, pero a una pausa.
2: Bueno, pues aquí continuamos en a 90 pies en Heraldo Radio de HD2. Gracias a toda la gente que se está tomando la inmensa molestia. Ya sabes, Federico ya nos manda fotos, etcétera, etcétera. Y pues sí, lo que sucede en algunos equipos llama poderosamente la atención. Conspiradores de Querétaro, no pasa nada si los tres últimos partidos los pasan en carretera, porque ya sabes cómo se dieron las cosas en Querétaro, iban bien y de repente se tronó la nave, algo sucedió, se poncharon las llantas, se les cortaron las alas, lo que tú gustes y mandes. Y bueno, el equipo que comenzó manejando Dan Firova, hubo cambio de manager, cambio de jugadores, etcétera, y tienen el peor picheo de la Liga Mexicana, admitiendo de repente 18 carreras, otras 20, otras 15, otras 10. Pues así no se puede, Manolo. Y la ofensiva que lucía tan poderosa, la verdad es que pues no puede sola con el paquete, ¿no?
1: Sí, no, incluso, si no me equivoco, ellos tienen al líder bateador. En fin, sí, sin picheo no puedes ir a ningún lado. Esta franquicia que cuando entró de expansión, acuérdate, hace 3 años, pues dio la sorpresa porque incluso avanzó en segundo lugar. Acuérdate cómo llegó a los playoffs. Ya después bajó, bueno, no logró llegar más lejos, pero sí fue algo destacado, daba buenos augurios. El estadio en aquella primera temporada y en la segunda no estaba completo, entonces pero aún así parecía que pues podía haber una situación de equipo ganador o de equipo contendiente, pero no, ya las dos últimas temporadas se han desinflado terriblemente los Conspiradores, a pesar de que ahí tienen la oportunidad de que se batea mucho, pero si no refuerzas el picheo, pues nomás no, mano, nomás
2: no. No. Oye, interesante los 6 equipos de cada zona que está peleando, sobre todo me llama la atención el caso de Pericos de Puebla. No es cierto, de Piratas de Pericos de Puebla y Guerreros de Oaxaca, ¿no? En la zona sur, que estaba a una milésima un equipo del otro, Guerreros de los Pericos de Puebla. Y bueno, pues ahorita están los 6 equipos que calificarían en cada zona, Manolo.
1: Sí, pues si quieres aquí compartimos el standing, nada más déjame acomodarlo para que se vea bonito, para que sea
2: bien visible.
1: Visible o no cueste mucho trabajo. Ahorita ya lo vamos a compartir y vamos analizando, como bien dices, las dos zonas. A ver, por aquí va a aparecer, nada más dame un momento.
2: Muy bien. Y
1: mira, aquí ya lo vamos a tener.
2: Fíjense, ahorita Manolo nos va a enseñar los standings con un Tijuana y con un Diablo Rojos que están peleando por el superliderato. Y nos vamos con la Norte primero. Toros de Tijuana, 55 ganados, 27 perdidos, faltando 9 juegos para la temporada. Charros, luego Caliente de Durango, que es la sensación de la temporada. Oscar Robles, firme candidato a manager del año, sin lugar a dudas. Segundo lugar. Tercero, Sultanes calificaría. Cuarto, Charros de Jalisco calificaría. Quinto, Acereros de Monclova. Y sexto lugar, Rieleros de Aguascalientes. Ahí están los 6 equipos que calificarían. Muy cerca, a un juego, en séptimo vienen Algodoneros de la Unión Laguna. Manolo, está solamente a un juego de los Rieleros de Aguascalientes. Y les damos las gracias por haber participado a Dorados de Chihuahua, a Zaraperos de Saltillo y a los Tecolotes de los Dos Laredos. Ellos tres ya están más que fuera de la temporada. Pero la lucha realmente, la lucha, Unión Laguna contra los Rieleros por el último lugar de la zona norte, Manolo.
1: Oye, y si se descuidan los acereros nada más le tienen un juego de ventaja a los Rieleros y 2 a los Algodoneros. En determinado momento lo pueden rebasar. Estos dos equipos pueden rebasar a Acereros, y Acereros trae una racha, ya después la checo, pero trae una racha de más de 10 años consecutivos de estar avanzando a los playoffs. Es la racha activa más larga. Ningún otro equipo tiene tantos años seguidos avanzando a la postemporada. Entonces, sí, que se cuidan los acereros, porque con esa barrida que les aplicaron los charros de Jalisco, mira, se alejaron a un juego y medio de los acereros. De hecho, Charros de Jalisco está solo a medio juego de los Sultanes de Monterrey. Como que los dos más firmes, pues ya sabemos que son Tijuana y Caliente de Durango. Ellos como que ya es difícil que pierdan el lugar 1 y el lugar 2, pero de Sultanes a Algodoneros hay solamente, o sea, es decir, del tercer lugar al séptimo lugar, solamente hay 4 juegos de diferencia, con 9 por disputarse. Entonces, y alguno que otro que podría tener alguno de esos juegos pendientes, ¿no? Entonces, sí está muy interesante la carrera, así, la más dramática entre el sexto y el séptimo, Aguascalientes y el Unión Laguna, pero no descartemos que se meta en problemas quizás acereros, tiene que tomar consistencia para que no lo rebasen, para que no le den un susto, y pues también muy, muy padre va a estar la carrera entre Sultanes y Charros. Y la otra carrera es pasándonos a la zona sur, ya dijimos Diablos Rojos del México, mira, Toros de Tijuana tiene .671 de porcentaje ganador, y ahorita Diablos Rojos del México, con sus 57 victorias y 27 derrotas, tiene .679. Ahí le lleva 8 milésimas de ventaja Diablos Rojos a Toros de Tijuana para tener el mejor récord de la liga y ser local al arrancar una potencial serie del Rey entre ellos dos, si es que se diera, ¿no? Todavía hay mucho camino por recorrer. Diablos.
2: Pero, mano, fíjate, Toros y Diablos ya aseguraron el primer lugar de sus zonas. Ok. Pero resulta que Diablos, si tiene un hándicap en contra, algo que les ha venido funcionando muy bien, que es el picheo, pues el día de hoy yo no sé qué rayos le está pasando a Justin Kearney, pero resulta que en la parte alta de la segunda entrada, Yucatán, el peor equipo, el hazmerreír de la liga, ¿qué creen? Le está ganando a los Diablos Rojos del México 5-0. Esto no, nadie se lo esperaba. Y ahí el picheo es en donde flaquea de repente, y es Justin Kearney, imagínate, haciendo el 1-2 con Trevor Bauer y el 1-2-3 con Ricardo Pinto. ¿Qué le pasó a Kearney? ¿Quién sabe? Pero aguas con eso, Manolo, porque puede ser el hándicap en contra de los Diablos en estos playoffs.
1: Sí, sobre todo que pues aquí todos los equipos batean bien. Un equipo como Yucatán, que es de los peores en ofensiva, ¿no? Yucatán pues viene a la Ciudad de México y pues sí batea, ¿no? Es un poco normal. El otro partido entre Tigres y Campeche también ya arrancó y están en la tercera alta. Ahí no se han anotado carreras. Sin embargo, pues como bien dices, los Leones de Yucatán le fabricaron 5 carreras en la parte alta de la segunda entrada a los Diablos Rojos de México. Y pues sí salta, sí. Porque mira, hubo Dalton Guthrie con sencillo, produjo la primera, pero viene Marco Jaime y batea jonrón con la casa llena.
2: No, bueno.
1: Y ahí están las otras 4 carreras, así que eso es lo que está sucediendo. Diablos tiene todo el partido para responder, pero de entrada ya su pitcher ya fue atacado. O sea, ya su pitcher abridor, como bien lo mencionas, pues es él es el que está pues sufriendo, está dando esa nota que a veces dan los abridores de los Diablos, ¿no? Sí, ayer mismo, con un partido que fue dominado por Diablos, Humberto Castellanos, ¿no?, que ayer se llevó la victoria, 5 entradas y 2/3, y le hicieron 2 carreras limpias, y su promedio de carreras limpias está en 4.01, o sea, para un abridor ya sabemos que 4 carreras limpias en promedio pues no es bueno, significa que tu equipo tiene que hacer mínimo 5 para no perder. Para no perder. Es. Entonces, ese es un principio del béisbol. Ya veremos cómo se va, sigue desarrollando este partido, si los Leones de Yucatán se enrachan bateando, o si ya ya va a haber relevistas de los Diablos Rojos, pues vamos a ver si ya eso, porque ahorita Courtney sigue lanzando, por lo que veo aquí, sigue lanzando.
2: Bueno, entonces Diablos estaría calificado ya. Con Olmecas, con Bravos, con Pericos de Puebla, los Tigres de Quintana Roo y los Guerreros de Oaxaca. Guerreros es el sexto lugar, 524 milésimas, prácticamente está empatado con los Tigres. Y luego, en séptimo lugar, Piratas de Campeche, que está a medio juego de los Guerreros de Oaxaca. Entre ellos está la situación de los playoffs. O Piratas, o Guerreros, o Tigres, o Pericos. Bravos de León se podrían quedar fuera. Uno de ellos se va a quedar fuera. Porque el Águila de Veracruz, Conspiradores de Querétaro y Leones de Yucatán, le decimos también gracias por haber participado, Manolo.
1: Sí, ya el Águila se le corta su racha de entrar a los playoffs. Ni modo. El Águila que escribió en 2023, hay que recordar que el Águila en el 2023 iba perdiendo la serie con Pericos de Puebla 3-0 y la terminaron ganando 4-3. Los dos equipos avanzaron como mejores perdedores, digo, como uno como ganador, el Águila, y el otro como mejor perdedor, Pericos de Puebla, que terminó eliminando a los Diablos Rojos del México, que eran el equipo número uno en aquella ocasión. Ahora, si se termina ahorita, o si se quedan así como están, que dudo que se vaya a quedar así el standing de la zona sur. Bueno, pues ahí tienes, mira, Diablos ya tiene alfombra roja para avanzar. Le tocaría contra los Guerreros, mano, que los traen de bajada estos últimos años y que tanto se achican los Guerreros ante los Diablos, pues ahí estarían. El otro duelo sería entre el número 2, Olmecas, contra Tigres, que ahorita está en el número 5, pero Tigres podría terminar fácilmente en el lugar número 3, en estos últimos 9 juegos, todo puede suceder. Bravos de León y Pericos de Puebla serían Bravos el 3 y Pericos el 4, pues ahí estaría una serie reñida, ¿no? Que ya los hemos visto, así que ahí está, pero sí, todavía puede cambiar todo del lugar número 3, que son los Bravos, hasta el lugar número 7, que son los Piratas, juego y medio solamente de diferencia.
2: Así es, así está la situación, está buenísimo esta de la zona sur, así que diferencia de juego y medio entre el tercer lugar y el séptimo. Así de simple, así de llano. Si quieres, Manolo, de una vez, vámonos con la segunda vuelta al cuadro, porque ya nos va a ganar el corte allá en Tabasco.
1: Pues se va a cortar en Tabasco, de algún modo.
2: No, porque no es automático.
1: Bueno, entonces vamos a mandar la segunda vuelta al cuadro. Aquí se las pasamos. Nada más, permítanme. Aquí viene la segunda vuelta al cuadro de este día. Así que adelante, chavo.
0: Vamos a darle la vuelta al cuadro.
9: ¡Fuego! Con el gusto de siempre los saludos, amigo José Manuel García de Durango Capital. El equipo de Caliente ganó 4 de 6 partidos en una semana muy fructífera, y con esto prácticamente están amarrando su calificación a los playoffs, algo que no se veía desde hace 48 años cuando estuvieron allá en la época de los Alacranes de Durango. Van a iniciar mañana una serie contra los Sultanes de Monterrey, donde prácticamente se estarán jugando el segundo sitio de la zona norte, una zona norte que está todavía por definirse. Al equipo de los Rieleros de Aguascalientes, a los que le metieron par de juegos, pues les perjudicó caer en par de ocasiones, porque el equipo de Unión Laguna se les acercó a un juego. Los Calientes están
10: Arria.
11: Amigos, un gusto saludarlos desde Saltillo. En la recta final de la temporada regular y Zaraperos cada vez más lejos de una posible clasificación. Nada pudo hacer en su visita a los Fantasmas Grises, que quieren mantener su posición en playoff. Ya como local ante unos Toros aguerridos, la Nave Verde logró el triunfo en un fin de semana de doble cartelera en donde resultaron con triunfos. Mediante un comunicado, la directiva de Zaraperos aceptó que no han estado a la altura de las expectativas de esta temporada, pero dejaron claro que nunca, nunca estarán del lado de la violencia, luego del incidente en el Walmart Park. Para A 90 Pies, Natalia Cepeda, Anzaldúa.
10: Amigos de 90 Pies, qué gusto poder saludarlos en el reporte de los Pericos de Puebla, que vienen de vencer en la serie de fin de semana a los Tigres a domicilio, 2-1. Los Pericos se ubican en el cuarto lugar de la División del Sur y su posible rival en postemporada en este momento serían los Bravos de León, aunque la distancia con los Bravos es de solamente un juego. Los Pericos de Puebla estarán recibiendo a los Conspiradores de Querétaro martes, miércoles y jueves para después abrir serie en Mérida ante los Leones de Yucatán en serie de 4 partidos debido a un juego suspendido. Pericos termina la temporada encontrándose con 3 equipos que no califican a postemporada: Querétaro, Yucatán y el Águila de Veracruz. Con el reporte de los Pericos, Miguel Ángel Vil.
12: Llegamos a la recta final de la temporada y los Toros de Tijuana continúan a la cabeza del standing de la zona norte con 55 y 27 en ganados y perdidos, teniendo una semana en la que se acreditaron la serie 2-1 en Jalisco ante sus Charros y en Saltillo, donde jugaron 4 juegos, uno de ellos estaba pendiente, ganaron 2. Esta semana regresan a casa al Mobile Park a enfrentarse a los Algodones de Unión Laguna y los Acereros de Monclova. Series importantes para definir quiénes estarán en la gran fiesta de los playoffs, ya que los únicos clasificados son los Toros de Tijuana. Para 90 Pies, Gloria Aquino Hernández.
13: Hola amigos de A 90 Pies, saludos desde La Verde Antequera, Oaxaca, tierra de la Guelaguetza. Semana regular para Guerreros, todo fue contrastes. Fueron barridos en su estadio el Yubá por los Tigres de Quintana Roo y después hicieron lo mismo en su visita a Querétaro, ganando los 3 encuentros a Conspiradores. En el standing de la zona sur ocupan la 6ª posición. No pueden aflojar. Esta semana se termina la temporada regular jugando en casa. Reciben a los Bravos de León. Deben ganar al menos 1 para clasificar a la postemporada. Veremos hasta dónde llegan. ¡Suerte! Un abrazo de su amigo Jaime Palau Ranz.
2: Bueno, pues ahí queda nuestra segunda vuelta al cuadro. Rápidamente hacemos pausa para Villahermosa, Tabasco. Continuamos en Heraldo Radio. ¡Nos vamos, Manolo!
1: Claro, como dice don Javier Figueroa, claro que nos vamos, pero mensajes.
2: Bueno, aquí continuamos en Heraldo Radio. Bueno, Manolo, creo que es mi internet o eres tú, pero se oye completamente cortado. No sé, me está reportando la jefa Lara que se escucha muy bien, entonces a lo mejor es mi internet, quiero suponer. Y por cierto, terminó la segunda entrada. Viene un batazo de los Diablos por el jardín central y qué clase de atrapadón por parte del jardinero central Dalton Guthrie para llevarse un out de antología en el jardín central. Se

0: Estados Unidos, que pasan los juegos de Grandes Ligas y le toca narrar, entonces, pues ha dejado de viajar con los Pericos de Puebla, pero esto es un gran logro y pues muchas felicidades al señor Bert, mi querido Manolo.
1: Sí, efectivamente, sí te oigo algo cortado.
0: Me
1: Creo
0: voy
1: que
0: a, me salgo y regreso, ¿sale? Me salgo y regreso.
1: está muy bien, está muy bien. Sí, Miguel Ángel, ahí ha estado ya también presencia en la Liga Mexicana del Pacífico, presencia, por supuesto, en la Liga Mexicana de Béisbol con los Pericos. Años, años tiene siendo el cronista oficial de los Pericos y, por supuesto, ahora con su participación en Grandes Ligas, con una colega que ahorita no estoy ubicando si es Ariadna Ibarra o una de ellas, también es una colega mexicana del ambiente de la liga, que están haciendo una gran labor. Así que, pues sí, por supuesto, nos llena de orgullo, nos llena de satisfacción por él, por persona, como profesional, como compañero. Qué bueno que el gran Miguel Ángel Bert ya está todavía ampliando más sus horizontes. En el invierno también está narrando, ya decíamos, para el equipo, si no me equivoco, de Algodoneros, creo que es con el
0: Es
1: equipo.
0: Ciudad Obregón,
1: Ah, con
0: Yaquis.
1: Yaquis de Ciudad Obregón, tienes razón,
0: Sí,
1: tienes razón.
0: porque con Guasave está Alfonso Lanzagorta y Vladimir Pozzo.
1: ¿Cómo olvidar a ese par de reyes,
0: Oye, ¿quién
1: a esos príncipes?
0: dijiste que Miguel Ángel Bert está haciendo, es que no te escuché, pareja con
1: Una
0: una
1: colega,
0: colega?
1: pero no, la verdad no me acuerdo si es Ariadna Ibarra o alguien del ambiente de la Liga Mexicana, pero sí, qué gusto por Miguel Ángel y pues por todo el público que tiene la oportunidad de seguir su crónica, siempre amena, muy ágil, con un gran ritmo, con una gran voz, con muchas anécdotas, tiene una gran memoria y él prepara incluso efemérides para. Cada día va recordando una efeméride y hace una plática en torno a eso y se va muy ligera. Una transmisión con Miguel Ángel Bert, la verdad es muy entretenida, se va muy, muy ligera y pues bueno, enhorabuena. Qué bueno que lo trajiste a colación, mano.
0: Qué bueno, pues felicidades al señor Bird que hace un gran, gran trabajo, de los mejores narradores que hay actualmente en el béisbol de la Liga Mexicana. Y pues nos faltan prácticamente 3 minutos para despedir el programa en radio, tanto en Heraldo Radio de HD2 como en Villahermosa, en Tabasco. Así que vamos a aguantar las otras vueltas al cuadro porque están muy interesantes. Pero sí mencionarles, Manolo, no sé si tengas ahí por ahí el calendario. Yo no sé qué pasa, pero no me está abriendo a mí la página de la Liga Mexicana. Si tienes el calendario, ¿contra quién van Olmecas de Tabasco?
1: Sí, permíteme, aquí ahorita lo tratamos de compartir, nada más, permíteme.
0: Vaya, ya se abrió, Manolo. Por fin.
1: Oh, bueno, pero de todos modos está bien para que también lo podamos, lo podamos contemplar y aquí, entre
0: Fíjate.
1: todos poderlo ver. Ahorita tú, si quieres irlo mencionando y ahorita que quede bien abierto, aquí ya lo voy compartiendo, nada más déjame hacerlo
0: Tabasco,
1: más.
0: que ya está calificado, estará
1: Ah, caray.
0: enfrentando martes, miércoles y jueves al Águila de Veracruz allá en el puerto. Luego, el viernes, sábado y domingo, Olmecas de Tabasco, ¿contra quién va? Contra los Bravos de León en Villahermosa. No, hombre, son duelos muy, muy atractivos y más con la urgencia que tiene Bravos de ganar partidos, pues se va a poner bueno esto, mi querido Manolo.
1: Sí, mira, aquí vamos a poder compartir en pantalla el detalle de cómo están los equipos. Permíteme, mira, ahí nos hacemos nosotros tantito a un lado para agrandarlo y para que todo el mundo pueda ver. Y ahí están las confrontaciones que quedan en la Liga Mexicana, por supuesto. Mira, hablando de las series de que son las series del 21 al 23 de julio, después del 24 al 26 y del 28 al 30. Entonces, como bien mencionas, ¿no? El equipo de Olmecas visita a Pericos de Puebla, después esos Olmecas reciben a los Leones de Yucatán, ahí puede haber un chance, digo, pues con todo respeto, para los Leones de Yucatán. Y termina el equipo de Olmecas de Tabasco visitando a Veracruz. la próxima semana.

0: semana, porque la temporada regular pues llega a su fin el 30 de julio, el jueves 30 de julio, para que los playoffs arranquen en fin de semana. Eso es lo que tenemos ahí, hablando de los equipos involucrados. Así que
1: perfecto,
0: ya mencionamos a los Olmecas.
1: Ahí está el calendario de los Olmecas de Tabasco. Amigos, nos tenemos que ir tanto de Heraldo Radio como de Villahermosa, Tabasco. Gracias a Gustavo Martínez, nuestro señor productor allá en Heraldo Radio de HD2, a todos nuestros amigos de Villahermosa, Tabasco. Así que en radio, mi querido Manolito, nos vamos y seguimos aquí, por supuesto, en la transmisión que va por Facebook y la transmisión que va precisamente por el canal de YouTube. Así que nos vamos, Manuel Aguilar Caloca.
0: Claro que nos vamos, como dice don Javier Figueroa, pero recuerden, en el béisbol todo lo sabemos. Gracias a todos.
1: Buenas
0: noches.
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6: Margarina o mantequilla, aunque pueden parecer iguales y usarse para preparar muchos alimentos, tienen diferencias importantes.
7: Su origen, composición y características no son las mismas. Por eso, antes de elegir, infórmate con el estudio de calidad que Profeco les hizo a estos productos.
6: Y en la sección Consuminis, descubrirás una nueva forma de consumir sin tener que gastar. Intercambia, juega y comparte.
7: Una forma sencilla de aprovechar todas esas cosas que hace mucho ya no usas, que están en buen estado y que otra persona puede estrenar.
5: Revista del Consumidor.
6: El Laboratorio Nacional de Protección al Consumidor analizó 43 productos, 28 mantequillas y 15 margarinas para conocer su calidad y verificar que cumplan con la información que ofrecen.
7: Pero antes de conocer los resultados, la química Margarita Gómez Sánchez nos explica qué diferencia una mantequilla de una margarina.
8: Hola, ¿qué tal? Soy la QFB Guadalupe Margarita Gómez Sánchez y estamos en el Laboratorio Nacional de Protección al Consumidor. Y aquí realizamos el estudio de calidad de margarinas y mantequillas. Bueno, una de las grandes dudas que surge como consumidores es la diferencia entre mantequillas y margarinas. Fundamentalmente es el origen de sus grasas. Las mantequillas

0: Aunque bueno, la otra contraparte es que llegan a tener un 60% de grasa.
1: Se analizaron 28 mantequillas y 15 margarinas. La mayoría declara que no contiene sal.
2: ¿Qué pruebas se aplicaron?
0: Las pruebas que se realizaron fue información al consumidor, contenido neto, cantidad de agua, la cantidad de grasa, el tipo de grasa, la cantidad de sal presente y en este caso también el contenido energético que proporciona.
1: Se revisó que cumplan con los requisitos de información comercial y que esta sea verdadera. Deben indicar, entre otros,
3: marca, denominación, contenido neto, lista de ingredientes, fecha de caducidad, alérgenos y leyenda de conservación.
1: Pasaron por la báscula, pero ¿para qué se realiza esta prueba?
3: Para comprobar que el producto contenga la cantidad indicada en su etiqueta. Las personas consumidoras tienen derecho a recibir información clara, veraz y comprobable.
1: Otro punto importante fue conocer qué tipo de grasa contienen.
3: Al ser la grasa el ingrediente principal y el elemento que determina si un producto puede llamarse mantequilla o margarina, se verificó que correspondiera con su denominación, grasa de leche en las mantequillas y aceites vegetales en las margarinas.
1: También se revisó el contenido de sodio. Aunque es un mineral necesario para el organismo, consumirlo en exceso puede relacionarse con problemas de salud.
3: ¿Y qué hay del aporte calórico?
1: De manera informativa, se calculó su contenido energético tomando como referencia que cada gramo de grasa aporta 9 kilocalorías.
3: Estos fueron los resultados.
0: Los resultados obtenidos en general fueron buenos. En este caso cumplieron con el contenido neto, el tipo de grasa, la cantidad de grasa, la cantidad de sal, salvo un producto que a lo mejor no cumplió con la cantidad necesaria para poderse denominar como margarina. Pero bueno, vamos a ver los resultados para que ustedes tomen sus propias decisiones.
1: Dos productos de la marca Lurpak se denominan mezcla de mantequilla con aceite de canola. Al no corresponder a una mantequilla o margarina, no cuentan con un estándar de calidad específico que los regule.
3: Un producto de la marca Gloria no debería llamarse mantequilla porque no cumple con el mínimo de grasa requerido por el estándar de calidad.
1: Y un producto de la marca Table Made no tiene la grasa suficiente para denominarse margarina.
3: Haz un consumo informado.
0: Algunas de las recomendaciones que podemos darles al momento de que ustedes van a hacer sus compras es que chequen que realmente su producto esté en refrigeración, que esté el envase en condiciones óptimas, que la fecha de caducidad está en tiempo y al tiempo de uso que le vayan a dar. También decidir si su producto que van a consumir lo necesitan con sal o sin sal, de acuerdo a lo que van a preparar. En este caso también es importante que cuando ustedes pongan su producto en su recipiente sartén, tenga una temperatura baja, puesto que si es muy alta puede llegar a quemarse o tomar coloración o sabor desagradables.
1: Recuerda que tanto la mantequilla como la margarina son productos con alto contenido de grasa. Las mantequillas contienen principalmente grasas saturadas y las margarinas suelen contener grasas trans, por lo que se recomienda moderar su consumo.
3: Consulta el estudio de calidad de mantequillas y margarinas en la Revista del Consumidor en su edición impresa o digital.
1: Porque un consumo saludable empieza con decisiones basadas en información veraz.
3: Ahora te daremos unas ideas para que las niñas y los niños se diviertan y puedan tener las cosas y juguetes que desean sin necesidad de gastar.
4: Revista del Consumidor.
1: ¿Te imaginas regresar a casa con un libro nuevo, un rompecabezas o ese juguete que llevabas meses buscando sin gastar un solo peso?
3: Sí se puede. Solo necesitas algo que ya no uses y muchas ganas de intercambiar.
1: Es una gran forma de conseguir cosas que te gusten. Además de ser divertida, ayuda a cuidar tu bolsillo y también al planeta.
3: ¿Has escuchado hablar del trueque?
1: Es una opción para el consumo cotidiano, sustentable y comunitario.
3: Es un intercambio. Tú das algo que ya no usas, pero que está en buen estado, y recibes otra cosa que alguien más ya no necesita.
1: Puede ser un juguete, un libro, una historieta,

0: mochila, ropa que ya no te quede o hasta un juego de mesa.
1: Por ejemplo, imagina que tus patines ya no te quedan, pero una amiga tiene el libro que tanto querías leer. ¡Los dos ganan!
0: Lo mejor es que no necesitas gastar dinero para llevarte algo nuevo a casa.
1: Organizar un trueque o intercambio es muy fácil. Invita a tus amigas y amigos y pídeles que busquen objetos que ya no utilicen, pero que todavía estén completos y en buen estado. Eso sí, hay que limpiarlos hasta que luzcan bonitos.
0: Recuerda que un buen intercambio debe ser justo. Entrega únicamente cosas que tú también aceptarías recibir.
1: Además de divertirse, estarán dando una segunda vida a muchos objetos que, de otra forma, podrían quedarse olvidados en un cajón.
0: Eso ayuda a generar menos basura, aprovechar mejor los recursos y consumir de manera más responsable.
1: Y quién sabe, quizá descubras un libro que se convierta en tu favorito, un rompecabezas que nunca habías armado o ese juguete que llevabas tiempo buscando.
0: Porque no siempre lo mejor es comprar algo nuevo. Muchas veces, compartir e intercambiar también es una gran opción.
1: Eso sí, para organizar el trueque, pide el apoyo de una persona adulta de confianza.
0: Reunirse, jugar, compartir y cuidar el planeta.
1: Todo al mismo tiempo.
0: Revista del Consumidor. Información útil para consumir mejor.
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0: En la edición 593 de la Revista del Consumidor, tenemos contenidos para todos los gustos. Y si quieres darte un chapuzón, consulta nuestra sección de Brújula de Compra.
1: Recabamos los precios de acceso a parques acuáticos o balnearios ubicados en 9 entidades del país para conocer los costos y características de los servicios incluidos en pases de un día sin hospedaje.
0: Si tienes una queja de algún proveedor de bienes o servicios, recuerda que en el teléfono del consumidor atendemos tu queja o denuncia.
1: 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Medio siglo cuidando a las personas consumidoras.
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0: Hagamos cuentas.
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